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1: Oye, encima tiene un
0: costo. Oye, despedirme, perdón, despedirme del core, agradecido por la invitación, y también de Javier y Francisco Marambito. Para los amigos.
1: Oye, y tiene un consejero regional que es de lujo también. ¿Ah? Se llama Omar Valdivia. ¿Ah? Omar Valdivia. Oye, Javier, tu reflexión.
2: Mira, mi reflexión, yo insisto, yo lo que he visto estos días por la televisión solamente me lleva a reflexionar de que tanto el Estado como el mercado fallan. Y fallan de manera grosera. Pero lo que más me duele, como un buen tipo de centro izquierda, lo que más me duele es que falle el Estado. Sea quien sea el gobierno, ¿eh? Me refiero al Estado, porque si tú ves, hay hospitales que están recién entregados y duele verlos caer. Hay carreteras que fueron entregadas hace 10 años y caminos interiores y que caen y lo ves como están parchados. Y es ver un poco Chile, ¿no? Y ver cómo el Estado también, cómo el mercado ha invadido de manera grosera el carácter y la forma de ser de nosotros los chilenos, y es muy grosero. A mí me parece un poquito escandaloso, pero no puedo dejar de saludar a un conductor que me trajo, me llevó, no recuerdo bien, el sábado, y me dijo, y en un momento se queda mirando porque él iba escuchando la Ritoque. Y le digo, no, pues yo tengo un programa ahí. Entonces me dice, ah, me dijo, los lunes. Me dijo, ¿ustedes? Sí, le dije, yo soy. Me dijo, usted tiene un programa con un core. Sí, un programa del jazz. Sí, básicamente el jazz, pero no solamente somos jazz, sino que tratamos de ponerle freno a la semana un lunes. Me dijo, pero mi sueño, mijo, es conocer a Francisco Marambio. Y yo le dije, bueno, le dije, vaya cualquier lunes. Le dije, vaya el próximo lunes, me va a buscar. Le dije, y yo se lo presento personalmente. Le dije, gran amigo, gran persona. Le dije, un gran tipo. Así que, mira, de nuevo, ¿cómo nos escuchan?
3: Lo está esperando abajo.
2: Sí, como nos escuchan, así que.
4: Vamos por una chorreñada todos.
2: Sí, vamos. Así que, solamente decir, agradecerle al concejal de su visita. Como le dijo Omar, su casa. Aquí estamos para abrir precisamente esto: un espacio de conversación, de reflexión. Pasamos de la contingencia a lo profundo. Ustedes somos como el síncope, el jazz, ¿no? Así que, ya hacer un llamado a la gente que lo está pasando mal, a que tengan fuerza, ánimo. Yo sé que es fácil decirlo, pero mucho más difícil es asumirlo. Así que un gran abrazo a todos y a todas los que lo están pasando mal. Así que, estamos.
1: Muy buenas noches. Que esté muy bien. Entonces nos vamos acá con...
4: Nos vamos.
1: Oye, vamos entonces con una pequeña reflexión. La encontré espectacular. Mi parte favorita de la resurrección es cuando fueron a buscarlo y ya no estaba. Moraleja. No dejes que nadie te encuentre donde pensaron que ese momento era tu fin. Muy buenas noches.
2: Muy buenas noches. Gracias a todos.
1: Ya.
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0: Las 8, 9 minutos.
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4: Estás escuchando Rock News, el noticiero sin mentiras. Sean todos y todas muy bienvenidos y bienvenidas, por supuesto, en este espacio gratuito y de calidad. Vamos a comenzar de inmediato con música extraordinaria, una banda a la que queremos mucho y de quienes vamos a escuchar dos canciones al hilo. Vamos a escuchar primero Cerberus y de inmediato Redemption of Damned Gods. Por supuesto, comienza Rock News con los santiaguinos increíbles de Cerberus.

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Continuemos con este mini especial de Cerberus. De ellos vamos a escuchar Ring of the Forgotten. Continúa así tu programa favorito del rock and roll, Rock News.

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1: Continuamos en Rock News y vamos a continuar con un momento notable. 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Continuamos con unos que hacen gala de buena música, buena actitud. Es importante, muchachos que están comenzando con sus bandas, que tengan buena actitud. Y a eso lo quiero traspolar a un sentimiento en particular. Cuando quiero decir buena actitud, quiero decir rabia. No venga usted a hacer su bandita pensando en darle el gusto a todos, porque eso no es rock and roll. Eso sería otra cosa. Y bueno, unos que saben de esto es Ruido de Rabia Sudaca, una de mis nuevas bandas favoritas, y de ellos vamos a escuchar, por supuesto, el clásico que titula también su álbum, Humano Basura.

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1: 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Estás en Rock News, sonamos desde Puerto Montt, Temuco, también por supuesto la provincia de Cordillera, San José de Maipo, Quilpué, Viña del Mar, Valparaíso. Y precisamente desde Puerto Montt vamos a escuchar a los increíbles Son In Cures, de su trabajo 2021, Virtus Deus Maledicus. Vamos a escuchar dos tracks llenos de oscuridad y de sangre. Dice así: Mercenary y Thrones. Se oscurece todo, siéntese usted, no se vaya a atorar, no se me vaya a caer de la micro. Suena acá en Rock News los legendarios Son In Cures desde Puerto Montt al mundo.

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1: Siempre desde Ritoque 107.9 en Valparaíso. digo, Viña del Mar y Quilpué. Online a todo el mundo y en simultáneo con Radio Puente Alto 107.5 en la cima del dial para Puente Alto, Pirque, La Florida, San José de Maipo. Siempre un abrazo fraterno para todos los que están ahí ya camino a casa en la provincia Cordillera. Es la querida provincia Cordillera, allá tomando el metro o quizás la Miquerito para Bajos de Mena, para Pirque. En fin, un abrazo para todos ustedes. Radio Sonata desde Temuco al mundo online y Radio Cuarta Colina, tu sonido austral, Puerto Montt 107.9 FM, nuestras casas y por supuesto Ritoque, nuestra casa madre. En fin, tú sabes que lo que escuchas acá en Rock News no lo vas a escuchar en ningún otro lugar. Continuemos con dos de Pure, sí. Escuchó bien, los maravillosos Pure de Valparaíso, que pronto van a estar dando una fecha en vivo de la que les voy a dar cuenta al regreso de estas audiciones. Suena fuerte Pure aquí en Rock News.

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1: 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Responsables también, por supuesto, del Rock News On Tour desde Bolonia. El último episodio ya disponible en Ritoque TV y el primer episodio desde Rimini disponible también en YouTube vía Arcam Pro y Monster of North. Dice así, el festival que les contaba es Experiment Test Volumen 2, es este 25 de julio desde las 16 horas, por supuesto. Pure, Trajín, Parafina Monroy, Nervios Calavera, Desplazamiento, Emita María y Santa María. Esto va a ser en Valparaíso, Rock y Pistolas. Ahí en Chicarelli 4, vamos a revisar la dirección, sí, Chicarelli 41, Cerro Polanco, Expo Tatuajes. Y por supuesto, en esta fecha en la que me encantaría estar presente, conmemoración del primer año de nuestra salida del ex Hotel Royal, vamos a escuchar a los increíbles Nervios Calavera con su último single, un single recientemente estrenado del 2026, Zombie. Suena en Rock News, Nervios Calavera.

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1: Continuamos en Rock News para recordarte que historia secreta del thrash metal en Chile está ya cerca del 85% de su edición vendida. La puedes adquirir, por supuesto, en Puerto Roquero, Medio y Distro. Un relato enfocado entre los años 1988 y 1991, a finales ahí de la desleal, traidora, sangrienta dictadura cívico-militar que vivió nuestro país, indefendible momento histórico que, por supuesto, esperamos que en los colegios también se exprese con esa claridad. Productores y miembros fundacionales de nuestra escena metalera allá a finales de la década de los 80, disponible, por supuesto, aún, y puedes conseguirla, por ejemplo, ahí en Viña del Mar, en la tienda de Lalito. Ahí en Riff Rock, en la tienda de don Lalo Saavedra, ese ilustre señor. Continuemos entonces con buena música y muy atingente a lo que veníamos hablando acá desde la veraniega, con un poquito de sombra y lluviecita calurosa, Günzburg Sur Alemán. De los exquisitos terroristas, una banda con actitud como lo veníamos hablando, muchachos, escuchen, terroristas, vayan a ver el dúo en vivo y se van a quedar peinados para atrás, porque ellos te van a decir en tu cara de aburguesado, mundo apestado y punk y lucha, acá en Rock News, terroristas.

Un abrazo fraterno para todos nuestros queridos auditores a lo largo de todo el país. Esto ha sido Rock News, el programa de radio con más estrenos de música chilena del mundo. Nos contenta estar con ustedes ya cerrando nuestra tercera temporada y por supuesto repetir este saludo y este abrazo respecto del rock and roll. Vaya a las tocatas de barrio, vaya a los conciertos de las bandas que hacen música original y todo eso que hemos repetido largamente ya durante 3 años. Hermética para el final, una banda que llevamos en el corazón, todos los sudacas bien portados, y de ellos Otro Día para Ser. Hasta la próxima semana, mis queridos, mis queridas. Esto fue Rock News, suena acá Hermética.

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0: las 9 de la noche, 11 minutos.
1: ¡Hola, gente de La Retoque! El día de hoy va a estar sonando una banda punky que me encanta, The Distillers, con una canción que además es mi favorita de esta banda y me parece que también es la más popular. Una canción bastante irónica, una canción que se llama Drain the Blood, o en español sería algo así como Drena la Sangre, del álbum Coral Funk del año 2003. Una canción que de alguna manera narra una depresión o alguien que está inmerso en una depresión, y el ambiente en el que se mueve no ayuda mucho para recomponerse. También habla de conocer gente, gente que genuinamente puede ser muy muy buena, pero que fácilmente podría perderse o convertirse en lo contrario. Por ahí dice la letra: estoy viviendo con la fe destrozada, esa que te hace restringir la respiración. O el famoso coro: todos mis amigos son asesinos. Es bastante claro que The Distillers tiene una tremenda influencia de The Misfits. Y recuerden que pueden seguir al detonador en Instagram. Búsquenlo como el.detonador. Y ya se está escuchando la guitarra de Brody Day. Esto es

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0: Son las 11 de la noche. 3 minutos.
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0: Enrique.
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0: Gracias.
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0: Son las 2 de la mañana, 2 minutos.
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0: exactamente las 5 de la mañana.
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0: son las 6 de la mañana. 2 minutos. 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

0: Las 8 de la mañana. 2 minutos.
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0: Son las 9 de la mañana. 3 minutos.
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El 22 de noviembre de 1968 aparecía el noveno álbum original de los Beatles en el Reino Unido, su doble homónimo, comúnmente conocido como el álbum blanco. El lado B del primer disco contenía el tema Martha My Dear, Marta Querida, una canción de Paul McCartney que él mismo describe como un ejercicio de piano. Cuando aprendí a tocar el piano por mi cuenta, me gustaba ver hasta dónde podía llegar.

y esto empezó siendo casi una pieza que aprender en una clase de piano. Me cuesta bastante tocarla, es algo a dos manos como una pequeña pieza de colección. De hecho, recuerdo que una o dos personas se sorprendieron de que la hubiera tocado, porque en realidad está un poco por encima de mi nivel o competencia. Pero la escribí así, algo un poco más complejo para mí. Luego, mientras bloqueaba las palabras, simplemente se pronuncian los sonidos y algunas cosas surgen. Encontré las palabras Marta querida. McCartney compró un cachorro de pastor inglés en 1965, poco después de comprar su casa en Cavendish Avenue en Londres. La llamó Marta y fue su primera mascota. Como comenta el propio McCartney, tenía una casa propia en Londres, es más, tenía una empleada doméstica que cuidaba de la casa. Era el momento ideal para tener un perro. Siempre me había gustado el aspecto de los antiguos pastores ingleses, así que fui a Milton Keynes, a una hora al norte de Londres, y elegí a esta perrita, la llamé Marta. Unos meses después de editado el álbum blanco, para ser más precisos, el 9 de mayo de 1969, una banda de West Midland, que originalmente se llamaba The In-Betweens y que había cambiado de nombre a Ambrose Slade y que posteriormente acortarían su nombre a Slade, editaba su álbum debut homónimo. Aquí venía una versión de Martha, My Dear.

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su vida la composición instrumental, un solo magnífico de charango y la grabación en vivo. Para saludarles, el grupo Quilapayún en nuestra portada. Sean todos muy bienvenidos en este lluvioso día martes 21 de julio. Es un invierno, claro, entendible, pero creo que ha sido ya demasiado la lluvia. Ya no se resiste y ha habido demasiados problemas también en los cerros de Valparaíso y en general en toda la región. Y ahora para el norte está ocurriendo lo mismo. Bueno, sigamos con lo nuestro, la música de Chile y de América Latina. Quilapayún en nuestra portada y es Amerindios a quien recibimos. Y tomamos este barco de papel. Vamos en viaje con Amerindios.

El barco de papel Amerindios. Para sus comunicaciones, nuestro WhatsApp es más 569-9306-4742. Desde Uruguay, Alfredo Zitarrosa. Coplas al compadre Juan Miguel.

Mañana me voy para el norte. No es muy aconsejable. Está lloviendo, se han salido los ríos. No, está terrible en el norte. Violeta Parra escribió esa canción y quien interpretaba era el grupo Inti Illimani. Acá en Valparaíso, las calles de los cerros son un verdadero río. Corre el agua para que... Les cuento, bueno, muchos de ustedes ya lo saben y lo ven. Ahí en la calle corre un verdadero río. Por eso esta canción de Grupo Congreso viene al caso. Súbete a la vereda, Congreso.

Súbete a la vereda. Ahí está el grupo Congreso. Nuestro teléfono, nuestro WhatsApp, más 569-9306-4742, recibiendo las solicitudes de ustedes. Y nos pueden contar también qué pasa en sus sectores, en sus cerros, cómo ha resistido la lluvia, qué pasa en la actualidad. Cuéntenos de dónde nos escriben, de dónde nos llaman. Más 569-9306-4742. El brasileño Chico Buarque, además de músico, es poeta, cantautor, escritor y además diplomático. Querido amigo, la canción.

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1: Claudia Sheinbaum, la primera mujer presidenta de México en toda la historia. Ella es ingeniera y bueno, ahí la escuchábamos refiriéndose a la importancia de la cultura y el arte como un derecho. Vamos a contarles, bueno, ya lo hemos entregado, nuestro número de WhatsApp es más 569-9306-4742. Espero que lo hayan captado. Vamos a tener un invitado muy especial hoy, que está celebrando su cumpleaños. Nació un día como hoy, 21 de julio. Fundador del rock en la Argentina. La primera banda que surge cantando rock en español fueron Los Gatos, y su líder de 16 años era Lito Nevia, que desarrolló un trabajo muy interesante hasta ahora, grabando mucha música, creando su propio

sello discográfico a través del cual le dio la oportunidad de grabar a numerosos artistas argentinos. Lito Nevia nació un día como hoy. Vamos a presentar un mini especial con las canciones de su etapa solista y principalmente de su etapa con Los Gatos Argentinos. Y una cantante griega, Danaí, un poema de Pablo Neruda, Ven conmigo, ven.

Danae, cantante griega que musicalizó la poesía de Pablo Neruda y grabó un álbum en nuestro país. Ven conmigo, ven. Y es a los Blue Splendor a quienes recibimos con un homenaje a su cantante histórico Rafael Palacios. Los Blue Splendor.

Los Blue Splendor, con Rafael Palacios y esas canciones emblemáticas, muy representativas de Valparaíso. Tuvimos el año pasado la gran oportunidad de presentarlos en concierto en el Teatro Municipal a los Blue Splendor. Con un éxito total, vino mucha gente, lo hicimos un día sábado temprano y así fue que pudo llegar mucha gente con el problema de la locomoción, del transporte. Hay que hacerlo bien temprano, así no hay problema al salir y se encuentran las micros necesarias para llegar de vuelta a los hogares. Por eso vamos este año a volver a presentar a los Blue Splendor. Antes que termine este 2026, los vamos a invitar. Ya los tenemos invitados a los Blue Splendor. Y es a León Gieco, a quien vamos a oír. Luego presentamos un mini especial con Lito Nevia, Los Gatos y distintas bandas que ha tenido este músico fundador del rock, no solamente en la Argentina, sino en América Latina. León Gieco es a quien recibimos a continuación con este blues grabado en concierto.

0: El cantautor chileno Patricio Liberona. ¿Qué será de él? Patricio Liberona, Los Farsantes se llama la canción. Y es a Pedro Aznar, el cantautor argentino que se inició en el rock originalmente, pero posteriormente fue derivando a la música de América Latina. Lo escuchamos en vivo en un concierto interpretar un clásico del folclore de su país, Tan alta que está la luna. Pedro Aznar.
1: ¿Están con ganas de cantar? Esa, bien ahí. Vamos a hacer un poquito de canto con caja. Esto es un canto de llamada y respuesta. Yo voy a cantar las estrofas y ustedes me responden los estribillos. Vamos a practicar un poquito los estribillos de ustedes. Dice así.
2: ¡Dale, Pedro!

Pedro Aznar en concierto. Tan alta que está la luna, dice Pedro Aznar. Es una composición tradicional anónima de una gran folclorista argentina, Leda Valladares, que es como muy representativa en la Argentina, al igual que para nosotros lo es Violeta Parra. Y es a Patricio Mans a quien recibimos a propósito de lo que está ocurriendo en el norte de Chile. Una lluvia tremenda, un temporal muy similar al que hemos vivido nosotros acá en el centro del país. Patricio Mans en Lota, la noche es brava.

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1: Seguimos recibiendo solicitudes, llamados, WhatsApp de nuestros auditores al más 569-9306-4742. Y los primeros que nos han escrito han sido gente que vive, auditores que nos están oyendo fuera de Chile, en Europa. Así que nuestro afectuoso saludo para ellos y nuestro agradecimiento por permanecer ligados a Chile a través de la radio Ritoque y en este caso a través de este programa. Vamos a presentar esas canciones luego, porque a continuación presentamos un mini especial, como lo hacemos constantemente, con el fundador del rock en la Argentina y en América Latina, Lito Nevia. Félix Francisco Nevia nació en Rosario, provincia de Santa Fe, un día como hoy, 21 de julio de 1948, fundador del grupo Los Gatos cuando tenía 16 años. Es cantante, músico, compositor y productor, creador de un sello discográfico. Es considerado uno de los fundadores del rock en el vecino país. Su canción La Balsa, de 1967, interpretada por su banda Los Gatos, desató el éxito masivo del rock en español, tanto en su país como en el resto de América Latina, demostrando que se podía. Había una creencia en esos años que el rock debía ser cantado solo en inglés. Lito Nevia ha sido considerado uno de los grandes de la canción, y ese tema, La Balsa, es considerado la mejor canción rock de la historia en la Argentina, según la revista Rolling Stones y la cadena MTV. A fines de la década de 1970, fundó el sello discográfico independiente Melopea Discos, a través del cual grabó la música de muchos grupos y solistas de distintas corrientes musicales en la Argentina. En 1985 recibió un importante premio, el premio Conex de Platino, como el mejor autor-compositor de rock en el vecino país. Vamos a presentar un mini especial con Lito Nevia en este día de su cumpleaños, 21 de julio. Y comenzamos con esta canción que incluimos siempre que llueve tanto como ha llovido hasta ahora. Ellos son los, Lito es el autor, Los Gatos son los intérpretes, y aquí la tenemos, Viento, dile.

Lito Nevia, autor, cantante de Los Gatos, La Chica del Paraguas, fueron los fundadores del rock en América, el rock en español, mostraron que sí se podía. Y esta canción es muy importante y destacada. Todas las canciones que grabaron prácticamente fueron éxito. La hermosa canción del vagabundo.

No hay tiempo que perder. Lito Nevia y los Gatos. Cuatro álbumes, cuatro discos de vinilo, cuatro long play en esos años grabaron los Gatos con Lito Nevia. Todas las canciones las compuso él, todas las canciones las cantó él. Y bueno, fueron todas éxito. Y fue capaz Lito Nevia, siendo adolescente, de mirar el futuro, de mirar el mañana, qué iba a ser de ellos o de él en el futuro, en el mañana. Por eso vamos a cerrar con esa canción que habla de estos años, de esta época, del mañana en esos años, cuando él era un adolescente y pensaba qué irá a ser de nosotros mañana. Así se llama la canción. Con ella completamos este espacio dedicado al cumpleaños, hoy 21 de julio, de este músico argentino fundador del rock en español en su país y en América Latina, con su banda Los Gatos, fundados en Rosario, en la provincia. Los Gatos, de Lito Nevia, mañana.

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Entramos a la última parte del programa y vamos a incluir algunas de las canciones que han sido programadas a través del más 569-9306-4742. ¿Se entendió el número? Más 569-9306-4742. Y comenzamos con esta que solicitó nuestra auditora Rosa Torres de Valparaíso.

Valparaíso Eterno, las canciones que han sido programadas por ustedes. Rosa Torres de Valparaíso programó esa canción y esta siguiente la programó Claudia Aros. La presentamos ayer o anteayer esta canción, pero en una versión en vivo, grabada en vivo en Francia. Esta es la grabación original, la que grabaron en un estudio de grabación. Los Jaivas. Bueno, comienza con esos golpes que son rayos, son los rayos. El Guillatún, el famoso tema compuesto por Violeta Parra, basándose en la ceremonia mapuche. El Guillatún es una danza del pueblo mapuche para pedir el cese de la lluvia cuando hay demasiado, cuando hay temporales, o para pedir que llueva cuando hay sequía. El Guillatún, Los Jaivas, para nuestra auditora, hoy, para ella que lo programó, Claudia Aros.

Ahí estaban los Jaivas interpretando el Guillatún, la composición de Violeta Parra, basándose en la ceremonia mapuche. Solicitud de nuestra auditora de Viña, Claudia Aros. Hacemos una pequeña pausa y estamos de vuelta con otras canciones programadas al más 569-9306-4742.

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Agradecimientos para nuestros auditores que escuchan la radio Ritoque en lejos de la patria, allá en Europa o bien en los Estados Unidos, como ocurre con la auditora que ha programado la siguiente canción, que está atenta a Valparaíso y puede ver a través de los medios de comunicación, la televisión, seguramente verlo cómo está Valparaíso ahora, cómo ha llovido sobre nuestro querido puerto. Dice: hola amigos de Ritoque, aquí como todos los días escuchándolos desde New Jersey, Estados Unidos. Veo mi Valparaíso inundado por tanta lluvia. Me recuerda mi infancia cuando veía correr el agua por Avenida Mayra en el Cerro Placeres. Si pueden, por favor, tocar la canción Valparaíso Eterno con las voces de Max Berru e Isabel Aldunate. La incluimos, por supuesto, Mónica. Mónica es quien nos escribe desde New Jersey, Estados Unidos, para pedir esta canción a través del teléfono WhatsApp más 569-9306-4740.

0: Ahí estaba la canción solicitada desde Estados Unidos, desde New Jersey, por Mónica, Valparaíso Eterno, Max Berru e Isabel Aldunate en la interpretación. Y esta siguiente ya vienen siendo las últimas programadas, porque estamos llegando al final de esta edición de día martes 21 de julio de Dimensión Latinoamericana. Ayer comenzamos con esta variación para el programa de incluir programaciones de nuestros auditores, algo que hacíamos constantemente todos los días en Dimensión Latinoamericana. Había un espacio cortito de 15 minutos donde programaban, decían, bueno, estos siguientes minutos están reservados para que ustedes programen sus canciones favoritas. Eran tres canciones que podían solicitar. No había WhatsApp en esos años cuando comenzamos con Dimensión Latinoamericana. Y después, bueno, lo hacíamos telefónicamente y así programaban ustedes normalmente de un día para otro, porque no era fácil tener las canciones a mano, porque se trabajaba mucho con discos de vinilo. Hoy día todo es distinto, todo es más rápido, todo lo hacemos a través de del computador, así que nos parece bien que ustedes estén allí programando las canciones. Nuestro agradecimiento para quienes programan desde lugares distantes, por ejemplo este auditor que solicitó la siguiente canción nos escribió, dice, desde el sur de Chile. Nos dice de qué parte, desde el sur de Chile. Nuestro auditor anterior que programó a Los Jaivas, a Valparaíso Eterno, programó desde New Jersey, Estados Unidos. Dice nuestro auditor Mauricio Orellana, hola Telmo, un agrado escuchar tu programa. Me gustaría escuchar a Sui Generis, Rasguña las piedras. Gracias, hasta pronto. Les escribo desde el sur de Chile. Importante que nos digan desde dónde. Aquí está la canción, programada por Mauricio Orellana. Con ella despedimos el programa. Agradecimientos a todos por la sintonía. Nos volvemos a reunir mañana a partir de las 13 horas en Radio Rituque, Sonidos Eternos, con otra dimensión latinoamericana. Cuídense mucho y aquí en Valparaíso cuiden su ciudad. Cuídense mucho de la lluvia, por supuesto, ahora. Aquí está la canción para nuestro auditor del sur de Chile. Sui Generis, Rasguña las piedras.
1: Bueno, vamos a hacer el último tema.
2: Gracias.
1: Hola. Ustedes saben,
2: hola.
1: Ustedes saben que hay muchos chicos afuera que están hace mucho tiempo esperando entrar. O sea que les pido por favor que, o sea, no podemos tocar dos temas más. Pero después de eso, les pido que se vayan. O sea, los amamos muchísimo, son hermosos, pero ustedes saben lo que pasa. Bueno, yo me despido ahora. Chao.

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0: Son las 3 de la tarde, 2 minutos.
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0: las 4 de la tarde. Un minuto.
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2: ¿Cómo va la vida, gente que escucha la Radio Ritoque? Hay una banda que se llama The Strokes que está sonando esta semana por El Detonador. Y hubo una canción de su primer álbum que como que estuvo y no estuvo dentro de la selección de canciones. Una canción que se llamó New York City Cops, cuyo nombre original es New York City Cops Ain't So Smart, lo que en español sería algo así como Los policías de Nueva York no son tan inteligentes. Pero al sello no le parecía muy buena idea lanzar una canción con ese nombre, ya que era muy políticamente incorrecto. Y luego de los acontecimientos ocurridos el 11 de septiembre del 2001, esto ya no se discutió más y la canción no estuvo en el CD. Y fue reemplazada por una canción llamada When It Started. Y digo que fue en el CD oficial lanzado en Estados Unidos donde la canción no apareció, pero sí aparece en la versión en vinilo. Y ahora por supuesto que vamos a escucharla, por supuesto que sí, pero antes déjenme recordarles que pueden seguir a esto en TikTok, lo pueden buscar como El Punto Detonador, y esta es una canción escrita el año 2001 por The Strokes, del álbum Is This It. Esto que ya se está empezando a escuchar se llama New York City Cops.

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1: Para la libertad sangro, lucho, pervivo. Para la libertad mis ojos y mis manos, como un árbol carnal, generoso y cautivo, doy a los cirujanos. Para la libertad siento más corazones que arenas en mi pecho, dan espuma a mis venas. Y entro en los hospitales y entro en los algodones como en las azucenas. Porque donde unas cuencas vacías amanezcan, ella pondrá dos piedras de futura mirada y hará que nuevos brazos y nuevas piernas crezcan en la carne talada. Retoñarán aladas de savia sin otoño, reliquias de mi cuerpo que pierdo en cada herida, porque soy como el árbol talado que retoño. Aún tengo la vida. Con el poema Para la Libertad del libro El Hombre Acecha, publicado en 1939 por el escritor español Miguel Hernández, comenzamos este Clásicos al Toque. Miguel Hernández nació en Orihuela, provincia de Alicante, en España, el 30 de octubre de 1910. De pequeño manifestó interés por los estudios y la lectura, el que no decayó a pesar de las crisis económicas que afectaron a su familia durante su adolescencia, las cuales conllevaron a dejar la escuela para dedicarse al pastoreo y la ganadería. Tuvo dos estancias en Madrid y fue en la segunda donde alcanzó sus primeros grandes anhelos. La publicación de sus primeros libros y conocer a los famosos escritores de ese momento, entre ellos Pablo Neruda y Rafael Alberti, con quienes se rodeó. Su desarrollo en diversos géneros literarios fue notable, siendo la narrativa, la poesía y los guiones teatrales los más proclives de su creación. Durante la Guerra Civil Española, que abarcó entre 1936 y 1939, Miguel no iba a quedarse como observador del conflicto ni de la vida. En febrero del 37 dirigió el periódico republicano Alta Voz del Frente, viajó a la Unión Soviética, publicó tres obras, se casó con Josefina Manresa, tuvo dos hijos, el primero muerto antes de cumplir el año, fue poeta y soldado. Con la derrota republicana consumada, Miguel intentó escapar a Portugal, pero terminó siendo detenido, para luego pasar por diversas prisiones de Huelva, Sevilla y Madrid, donde se lo condenó a muerte. La pena fue conmutada y se lo relegó a prisiones de Alicante, su provincia natal. Una enfermedad respiratoria derivó en tuberculosis, que terminó por arrebatarle la vida de esta dimensión en una enfermería de una cárcel el 28 de marzo de 1942. El poema que leí al inicio de este programa fue escrito en plena resistencia republicana en la Guerra Civil. Años después, tuvo musicalización gracias a Joan Manuel Serrat. Justamente corresponde al disco Miguel Hernández, el noveno de su haber, lanzado en 1972. Comienza la cantina del rock y la buena música.

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1: Usted extrañará probablemente ese efecto, ¿no? De Pilsener y cosas así. A ver, ¿podemos hacer algo similar? No, no tenemos el efecto todavía, pero sí tenemos su compañía. Es el Clásicos al Toque por la vieja usanza, solamente por esta semana vía radio en la 107.9 de la frecuencia modulada en Valparaíso, Viña del Mar, desde cualquier parte del mundo. www.ritoquefm.cl. Y por supuesto, a través de todas las aplicaciones que usted ocupa para disfrutar radios del mundo, y por supuesto la nuestra, www.ritoquefm.cl, y en la lupita, sí, en las aplicaciones que le decía para no enredarlos más, pone Ritoque FM y se encuentra con esta cantina del rock y toda la programación que tiene Ritoque FM para usted. Hemos pasado la de Kiko y Caco, pero estamos acá nuevamente. El rock and roll lo solicitas. ¿A qué número? Sí, usted arañará una voz, pues bien. Estaré solario hoy día nuevamente, pero por motivos que corresponden, ¿ah? Por motivos que corresponden, usted solicita el número, las canciones al número más 569-9618-6873. Se lo repito, más 569-9618-6873. Y le dicen, sí, le dicen a este garzonazo de la música que se va a servirse. A la vieja usanza, justamente, pero viejos son los trapos. Escuchamos aquí a mi buen, sí, a mi buen gran Juanc.
2: Compadrito Diego, tenga usted muy buenas tardes. Para empezar el Clásico al Toque, buen tema de Joan Manuel Serrat, compadre, espectacular. Para esta tarde al cantinero, yo me voy a ir con The Cure. Epa. You'd Like Heaven, compadre, like si heaven. Fuera posible, sí, un saludo, señor, para todos los ritoqueros, y que nunca muera el rock. Está especial, compadre, para tomarse un cafecito o un vinito calientito con naranjita, mundial, compadre. A cuidarse los ritoqueros, no miren para arriba que se van a ahogar. Chaolín.
1: Puta, qué bueno escucharte. Disculpa el improperio, pero créeme que me da vida tu voz, hermano. De verdad que me pongo tan contento cada vez que te conectas con nosotros, que haces tu pedido a este garzonazo, que esta vez está solar y solamente por hoy, ¿eh? Solamente por hoy. Gracias, hermanito. Vamos por acá. ¿Qué me dice el bueno de Luchito Salazar? Va aquí con autoridad acá, porque nos pide a Grand Funk Railroad. Tiene razón, ¿eh? Tenemos el héroe de fondo, está escuchando el héroe de esta radio. Voy a decir la cantina del rock, pero la cantina del rock es parte de todo Ritoque FM y FM, aclarémoslo, porque tenemos TV por el momento.
3: Está funcionando, pero sin programa en vivo.
1: Ahí está, está funcionando la TV, pero si usted quiere disfrutar esta cantina del rock en vivo, usted póngale la radio.
3: Por el momento están suspendidos por el momento los programas en vivo por Ritoque TV, pero están funcionando por todo. En la noche hay programas, la programación sigue normal, la envasada, pero programas en vivo no hay por el momento. Por el momento, por ahora.
1: Aclarado, ¿eh? Todo más que claro. Bueno, lo arreglamos. Oye, compadrito, aquí Luchito Salazar me está pidiendo God this thing. Me cuesta pronunciar esto, ¿eh? On the Move, de Grand Funk Railroad. Dale, nos vamos a ir con eso. Vámonos con este tándem sonoro. Suena fuerte, suena nítido. ¿Me dejáis colocar la canción? Dale, hermano. Ahora sí, de ahí te dejo arreglar las cosas. Suena fuerte, nítido, de Cure con Just Like Heaven. Ahora sí, hermano.

Continúa este rock and roll con Grand Funk Railroad, Got This Thing on the Move, del álbum Red, lanzado en 1969.

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1: Sí, sí, están apareciendo ya los efectos necesarios para seguir disfrutando esta cantina del rock. Es el clásico, saltó que por la 107.9 de la frecuencia modulada de Valparaíso y Viña del Mar. A ver, ¿llegó el otro efecto? Sí, señor, sí, señor. Te lo repito. Sí, sí, sí, las cosas están volviendo a normalidad. Ayer lo eché más de menos que la ñoña porque no pudimos realizar el programa. Pues bien, vámonos con los pedidos que hacen a este garzón de la música, al más 569-9618-6873. Te lo repito, más 569-9618-6873. Por acá, me dice, hola Diego y Jefferson, donde se encuentre. Me dice, yo acá en casita sin poder trabajar, ¿por qué? Por culpa del socavón que está en Concón. Justo tenemos la pega ahí sin poder entrar, pero todo no es trabajar. Ahí está bien, hay que descansar. Muy bien, muchachos. También un temita para hoy sería de Cat Stevens con Rick Wakeman, los teclados. Sería Morning Has Broken, claro, justamente. ¿Por qué me lo pide? Porque hoy está de cumpleaños Cat Stevens, que luego... cambió su nombre a Yusuf Islam, en su búsqueda espiritual.

0: Viña del Mar,
1: Eso.
0: aquí en la casita de Dieguito, con un poquito frío, aquí tomando una cervecita ahí, escuchando el programa de Dieguito.
1: Beso, mi hermano.
0: Pedirte un temita, por favor, para hoy día. Puede ser el tema de Iron Maiden, el tema Only the Good Die Young, por favor, Dieguito.
1: Perfecto,
0: O
1: señor.
0: el otro que me gusta también puede ser el temita del álbum Power Slave, el tema de Dualitz, por favor, Dieguito. Muchas
1: Dualitz.
0: gracias, un saludo a los rockeros de corazón y una buena semana para todos. Gracias, Dieguito, que nunca muera el rock.
1: Y no va a morir a la medida que estemos juntos, hermanito mío. Te mando un abrazo. Escuchamos a Metálico que dice lo siguiente.
2: Muy buenas tardes, grandioso Diego Rayo Bravo.
1: Mi rey.
2: El grande, el grande, el grande, el único. Bueno, y don Dieguito, aquí metálico, enfermito.
1: No, no.
2: Ah, un cuadro respiratorio que me tuvo ahí en las cuerdas.
1: No.
2: Esperemos que mañana nos llueva para retomar las funciones allá a la línea X22, X20,
1: X20,
2: perdón.
1: sí.
2: Ahora línea 903. Quisiera escuchar un temita
1: Cuente.
2: de Howling Wolf. Back your men, por favor. Ay, ay, ay. Pudo fregar la cosa. Un saludo especial a todos, los rayos escucha. Y a cuidarse. A cuidarse con los fríos. A cuidarse. Mira que la vida es bella. Ahora me doy cuenta. Adiós, cigarrito. Chao, chao, cigarrito.
1: Ah, bueno, ahí también ahí da cuenta que hay momentos en que uno tiene que alejarse un poco de esas cochinadas, pues ya hay momentos de la vida que el cuerpo te pide un parele, así que ya pues ahí recibimos también su sugerencia, pues no, no, no más cigarros, no más cigarros, solamente rock and roll. Nos vamos con la música. Te mando un abrazo, hermano, te mando un abrazo, pueblo ritoquero que te acompaña, sí. Que te acompañen, nos acompañamos, nos encontramos, disfrutamos, gozamos este rock and roll, esta buena música. Cat Stevens, Morning Has Broken.

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1: No para la buena música que usted solicita al más 569-96186873. Qué maravilla, por favor, este paso, ¿no? Sonoro. Vamos por acá. Hola, Dieguito, ¿cómo estás? Espero que bien. Para dar la bienvenida. Mi bienvenida, me dice. Podría tocar Red House interpretada por el tío Jaime, por supuesto. Eso, que tengan un pulento martes y viva la retoque por siempre. Nos vamos con la versión clásica ahí de el mayor guitarrista de todos. Ahí. Te mando un abrazo, querido Aníbal. Por acá, el bueno de Enrique de Nuevo Aurora me dice, esperando que hayan tenido un buen fin de semana y que la lluvia no les haya afectado. Les cuento que estuvo movida la peguita en la vía férrea y el agua no dio tregua, pero ya tranquilos, ahora camino a casa para hoy. Y recordando que ayer estuvo de aniversario, justamente, me iba a pedir algo, un homenaje a Santana, sí, porque dice que es uno de sus guitarristas preferidos. Me dio otra opción, que es pedirle Rain de Status Quo. Vamos a irnos con aquello porque en los próximos minutos, cuando aparezca un arito, ¿no? O una suerte de valle de pedidos, si es que aparece, ¿no? Vamos a hacer el correspondiente homenaje, ¿no? Con la efeméride desarrollada que se nos quedó ayer en el tintero, dado los problemas técnicos. Technical difficulties, wow, wow, que tuvimos ahí ayer en Ritoque FM. Así que vamos a regalarle unos filetitos. Ahí vamos a tener unos filetitos guardados de Santana. Un abrazo para ti, Enrique, querido. Tenemos acá a Jimi Hendrix, imagínate. Status Quo, Jimi Hendrix. A ver, ¿qué le podemos sumar acá? A ver, Mauricio Mardones. A ver, ¿qué filetito nos trae? A ver, hola, cantinero, mi chef y a los amigos de la comunidad ritoquera. Mauricio Mardones por acá, a los garzonazos. Dice, bueno, esta vez solamente el garzonazo. Le quiero pedir Picture... The Picture, Lady Lightning, si es que lo tiene. Dale, nos vamos a ir con aquello, vamos a buscarlo porque me dejó medio pillado, pero vamos a encontrarlo y seguramente vamos a gozarlo. Dice, saludos a todos los ritoqueros de corazón desde Maipú City, con el agua hasta el cogote, larga vida al rock. Aprovecho de hacer un detenimiento en esta avalancha de rock and roll y buena música. Los aciertos que vayamos a tener todos juntos en este programa, esta cantina del rock, que vengan también en forma de abrazos y mucho cariño y afecto a quienes lo han pasado mal, ¿no? Con este frente climático que hemos tenido en buena parte del país. La lluvia no tiene por qué ser necesariamente sinónimo de tragedias y cosas así. Creo que hay otro eslabón que hay que considerar, que es cómo estamos preparados para este tipo de fenómenos climáticos. Abrazos para todo ese pueblo chileno y quienes habiten el pueblo chileno, el suelo nacional, que hayan sido afectados por este frente de temporales. Nos vamos con la música, suena fuerte y nítido. Vamos a irnos con Rain de Status Quo.

Maravilloso, escuchamos a Picture con Lady Lightning. Cerramos este primer bloque de la Cantina del Rock con el mayor guitarrista de todos los tiempos, Jimi Hendrix, Red House.

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1: Cinco con cinco minutos, solamente estamos por la señal online de radio www.retoquefm.cl y en la tradicional señal que está en la frecuencia modulada en Valparaíso y Viña del Mar, a saber, en la 107.9. Sí, estamos acá en la Cantina del Rock, 5 con 5 minutos, segundo bloque, sí, de la Cantina del Rock and Roll y la buena música. Y yo me había acostumbrado a esto de las cámaras, pero yo me acostumbro a usted con los pedidos que hacen este garzonazo. Al +56 9 961 86 873. Por acá me pide Felipe, quiere pedir a Scorpions con Passions Rules the Game. Dice una versión unplugged, dice acá, bueno, Felipe. Y un saludo a mi compadre Rodrigo, que recién le llegó la luz allá por Quillota. Fuerza, compadre, fuerza a todos quienes han padecido este temporal. Yo soy de la idea, al menos, de que si bien cualquier tipo de temporal o efecto climático drástico nos va a afectar de cualquier manera, estas maneras justamente pueden ser mucho más morigeradas, así que estamos con la preparación debida y con la labor de las autoridades competentes bien desarrollada, porque ojo, este temporal no es que se supo de un día, supo un día antes. Esto estaba informado hace bastante tiempo, y las autoridades responsables deberían haber previsto bastante más de lo que hicieron ahora, si es que previeron algo. Vamos a ir entonces con Scorpions, vamos a irnos entonces con este temazo de Scorpions. Y el otro tema que escuchamos por acá, que piden ahora y que suena así.
2: Hola, ¿qué tal, amigos de Retoque? Buenas tardes, aquí Javier de Puerto Montt.
1: Buena, compadre.
2: Es primera vez que les envío un mensaje de audio.
1: Mi rey, qué bueno.
2: Esperando que ojalá se encuentren todos bien. Quisiera pedirles de la Electric Light Orchestra el tema Ticket to the Moon. Saludos para todos y que tengan una buena tarde. Salud.
1: Salucita, oye, y usted que sabe de lluvias, entonces es una autoridad ya en esta materia. Muchas gracias por su primer mensaje de audio. Y saludos también a todo el pueblo puertomontino que se agolpa a escuchar esta Cantina del Rock y Retoque FM. Abrazos para ustedes. Por acá llegamos a otro mensaje. Hola Diego, espero que estés bien. Por acá Jano de Los Cumpas dice: un saludo para ustedes por el programa. Abrazo a Pipe Jefferson. Si pueden tocar algún tema de Sombras Púrpuras, éxito en todo. Ya pues, vamos a ir entonces con Sombras Púrpuras o Deep Purple, ¿será? Sí, Deep Purple, ¿ah? ¿Eh? Bueno, vámonos con aquello. Suena fuerte y nítido, sí. En la Cantina del Rock and Roll. 5 con 8 minutos, Passions Rules the Game, Unplugged.

No paren de aplaudir, por favor, a Scorpions y a usted que hace muy buenos pedidos al más 56996186733. Nos vamos con Ticket to the Moon de Electric Light Orchestra.

maravilloso de Electric Light Orchestra. Le pidieron a esta cantina del rock algo de Deep Purple. Vamos a irnos con algo no tan común de la banda. Nos vamos a ir con The Cut Runs Deep del álbum Slaves and Masters, el 13th álbum de estudio de la banda, lanzado en octubre de 1990. Es el único que tiene al vocalista Joy Lynn Turner como líder vocal, luego de que Ian Gillan dejara definitivamente la banda en 1989.

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1: Sí, señor. Es el Clásicos al toque, escuchando el sonido eterno del rock and roll, el folclore, el jazz, el jazz fusión también. Usted sabe, ¿eh? La mejor música del mundo. Acá en Ritoque FM, su programa. Sí, usted hace el programa, yo solamente recibo los pedidos. Garzonazo, a ver, aquí me hacen señalar la mesa y levantan la mano, me hacen cambio de luces. Algunas yo me porto bien, usted sabe. Te levantan la ceja, ahí levantan un poquito el brazo. Mi rey, ¿qué se va a servirse? Y los pedidos lo hacen al más 569-9618-6873 desde Nueva York. Me dice, saludo mi estimado Diego, un abrazo y saludos para todos los ritoqueros aquí esperando lluvia, también allá en New York City. Tenemos completos al estilo panadería italiana, me deja la foto ahí, me deja ahí todo ahí. Loquísimo, ¿no? Tremendo tocomple que se está haciendo ahí el hombre. Me está pidiendo algo nacional a mi gusto. Vamos a revisar ahí en las barricas de Robles, si no, nos vamos con uno a la segurola. Abrazos para usted, mi rey. Qué bueno que esté por acá. Acá Luis Wilson me escriben ahí. Al habla, un temita para los jóvenes de cuarto en medio. Me piden The Runaways con School Jays. Que disfruten harto su medio año que les queda. Suerte a todos. Ya, pues nos vamos a ir, Luchito. Para los muchachos de cuarto en medio. Qué lindo año. Aprovecho también de preguntarles y le extiendo también la consulta a usted. ¿Cómo fue su cuarto medio? ¿Cómo fue esa experiencia? Al menos para mí, el cuarto medio fue el año lejos, el más entretenido del colegio. Lejos, lejos, lejos. Por ahí que te veían como el más grande del colegio, el imaginario de los pendejos. Po. Si es lo que ocurre, se cruzan ahí los imaginarios, la inmadurez o la poca madurez que se tienen en esos momentos. También la manera de estar creciendo. Las responsabilidades que se empiezan a tomar, las cosas que se empiezan a tomar, en fin, muchas cosas. Vamos por acá. Nos dejan un mensaje por acá. Hola Diego, un saludo a todos los ritoqueros. Espero que estén bien después del temporal y se viene otro, así que arreglar las casas y a los animalitos. Un video de la bahía, mucho frío. No perderemos aquí el mensaje, el video, porque no tenemos cómo omitirlo. Así que abrigarse, dice Paola Miller. Y un temita de los Jaivas, si se puede, claro, claro. ¿Sabes qué? Ya, pues, piden a los Jaivas. Oye, un temita de los Jaivas. Ya, vamos a irnos con un temita que me encanta de los Jaivas ahí. No lo voy a decir hasta que suene nomás, ¿ah? Paolita, muchas gracias por acompañarme y acompañarnos. Un temita de los Jaivas. Dice, que viva la ritoque, que nunca muere el rock. Por supuesto, no va a morir. En la medida que estemos juntos, el rock and roll. Sí, el rock and roll suena. Y la buena música también. 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Ya, sí, ya están saliendo los pedidos, esto es School Jays. Tenemos de ahí de Runaways, pero nos vamos con este clásico de los Jaivas, Mambo de Machado.

0: Y habían pedido algo chilensis, ¿no? Que fue la cortesía de la casa. Vámonos con este disco eterno, como dice la canción y el programa de Ritoque FM. Corazones, lanzado en 1990, de Los Prisioneros. Cuéntame una historia original.
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0: 5:40. En la cantina del rock es la taberna de los sonidos eternos en Ritoque FM. Vámonos por acá. Más pedidos que hacen este garzonazo que los cumple. Sí, cumple como siempre. Vámonos ahí, ¿eh? Vámonos ahí. ¿Qué tenemos por acá? Se me están yendo los temas. Vamos a corroborarlo por acá. ¿Dónde está mi rey? Te he escrito algo. A ver. ¿Qué pasó por acá? Vamos a irnos con los pedidos que hacen este garzón de la música al +56996186873. Escuchamos acá a... ¿Cómo se llama este compadre?
1: ¿Qué pasa, terrible Diego? ¿Cómo estamos?
0: Bien,
1: ¿cómo te fue con el agua, hombre?
0: Piolita, estamos bien.
1: Este recién es una pausa, esto recién comienza. Oye, My Michelle, Guns N' Roses, con Jaime Blayancha.
0: My Michelle, hay varios que le están echando de menos. Dale, nos vamos a ir con aquello, mi guayo. Guns N' Roses, del primer álbum, el Appetite for Destruction, lanzado en 1987, es decir, el próximo año cumple 40 añitos. Dale, vámonos por acá, más pedidos. José Luis nos dice lo siguiente. Va a pedir algo progresivo, ¿te apuesto a pedir un rock progresivo?
2: Hola, buenas tardes, Diego Bravo Rayo. Bueno, amigo, esta tarde lluviosa que paró un poquito el sol, o sea, perdón, la lluvia. Y bueno, me gustaría escuchar otro chumbira, viejo. Se llama Spartacus, ¿ya? Es un excelente tema de esta gran banda alemana. Un abrazo, amigo, cuídate mucho con la lluvia. Hay una ventanita que nos va a ayudar, pero nos pueden seguir un poquito de lluvia. Saludo a toda la comunidad ritoquera y que nunca muera el rock, en la radio Ritoque, en la radio Los Sonidos Eternos. Si está especial por Navega, como decía acá delante el amigo. Saludos, gracias.
0: Dale, nos vamos a ir con Alguido. Oye, vamos a buscar un temita un poquito más breve de Chumbirat, por favor, ¿eh? Porque solamente por ti, vamos a irnos con The Capital of Power del mismo álbum, Spartacus. Un abrazo para ti. Por acá nos dicen lo siguiente. Buenas tardes, don Diego Bravo, para la Chela Radio, dice por acá, oiga. Quería pedirle un temita para conmemorar y tomarse algo. ¿Conmemorar qué cosa? Por el cumpleaños de Chris Cornell y también su amigo Chester Bennington. Phelon, Black Jay, The Song Garden. Pedazo de tema, por favor. Muy bien, Erika. Nos vamos a ir con Phelon, Black Days. O Black Days. Derechamente se llama el tema. Abrazos para ti, Eric. Nos vamos con la música. ¿Qué tenemos por acá? Tenemos los Guns. Tenemos a Triumvirat. Dale, vámonos con Triumvirat. Luego los Guns. Y cerramos con. ¿Era Soundgarden, cierto? ¿Soundgarden? Sí, señor. Nos vamos con la música. Suena inítido. Muy bien por acá. En esta cantina del rock, Triumvirat, The Capital of Power.

Se me había quedado un mensajito antes, algunos por ahí, que llegaron bastantes mensajes y se me descompaginó un poquito el WhatsApp. Dicho todo esto, leo el mensaje de Claudita que dice: buenas tardes, estimado Diego, bacán que se hayan recuperado la señal. Claro, la señal es una enfermedad, ¿me entenderás? Ha estado acuático el temporal, con rayos, truenos y centellas, me dice. Claudito Lea, para esta tarde quisiera oír Heartbreak, Hotel Heartbreak, o Heartbreak Hotel de Elvis Presley. Abríguense en esta fría y helada tarde y feliz día a todos los canes porteños. Sí, abracito a todos los perritos. Y cerramos este segundo bloque con Heartbreak Hotel de Elvis Presley.

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6:04, tercer bloque final de esta cantina del rock que se resiste a caer, ¿eh? Es el clásico salto que por la 107.9 de la frecuencia modulada de Valparaíso y Viña del Mar. Por acá, Guillermo Pizarro dice, desde Santiago nos pide para poder pasar la lluvia que está cayendo, aunque tenue, me dice. Quiere escuchar a Blue Cheer con el tema Peace of Mind. Y como dicen los demás contertulios, que nunca muera el rock. Y dale, nos vamos a con ese tema, hermano. Te mando un abrazo, Guille. Y por acá, el J desde Conce dice, buena, mi compa Diego, recién sintonizando el programa. ¿Cómo va la lluvia por Valparaíso? Bueno, en lo que respecta a mi persona, he tenido la suerte más de contemplarla y dentro de todo disfrutarla que padecerla. No así varias personas, sobre todo en las alturas o que están habitando en quebradas, tanto en Valparaíso como Viña del Mar. Habrá visto usted también constantes remociones en masa, que es lo que se conoce técnicamente como, es el nombre técnico que recibe la popular calificación de deslizamiento de tierra. Pues bien, eso sí, estamos bastante lejos de cómo han vivido esto en la región de Atacama y la región de Coquimbo, a quienes les enviamos mucho cariño. Sé que el cariño y estos saludos en muchos casos pasan tanto como el viento, ¿no? Y no solucionan nada, pero sepan que la preocupación y el sentimiento está de parte de nosotros por ustedes, sobre todo quienes han estado afectados en la zona del Valle del Elqui o en la región de Atacama. Continúo con el mensaje de Jota. Aquí en Conce todavía con lluvia, pero más piola después de las fuertes tormentas que recibimos el fin de semana. Una pena lo que ha pasado en la cuarta región con las personas fallecidas y desaparecidas, pero más impotencia da la inoperancia del gobierno frente a esta tragedia, que hace oídos sordos, me dice acá el bueno del Jota. Se caracterizan por actuar en el momento del hecho antes de prevenir. Mi compita Diego, para hoy, que hoy está de cumple de Cat Stevens, uno de los artistas favoritos de mi viejo, me quiere pedir otro tema, ¿no? Pero saltó a otro artista, que es el bueno de Al Stewart, y quiere pedir el clásico de Year of the Cat. Hermoso tema que va a sonar a continuación. Vámonos con eso, querido. Un saludo para ti, Diego, para la comunidad de Ritocuera y para mi viejo que está allá en el Cerro Rodelillo. Abrazos para ustedes dos. Muchachos, nos vamos con la música. 6:07. Lo que suena acá es Al Stewart, Year of the Cat.

0: 21 minutos es el rock and roll que vives, sí, y que compartes en este clásico salto que la cantina del rock and roll, y que puedes seguir solicitándolo al más 569-96-186873. 6:21. Sabían que da unos temitas abajo y unos mensajes en rigor, y que aquí lo sacamos al aire. Escuchamos aquí que Nacho que dice lo siguiente.
1: Hola, compadre Diego, ¿qué tal? ¿Cómo está? Espero que se encuentre bien, pues. Por acá el Kike Nacho, diciendo presente. Bueno, sí, siempre estamos presentes, pero no he participado mucho a través del WhatsApp. Pero siempre estamos, ahí estamos.
0: Mi rey, qué bueno.
1: Oiga, bueno, para esta tarde de marejadas, de mar agitado, tal vez un poco fría, un frío que, como usted decía por ahí, un frío que reúne a la familia, que nos junta, que busca o nos hace buscar ese abrigo dentro del hogar, sea como sea la circunstancia. Quería pedirle el tema El Navegante, de don Eduardo Gatti, porfa. Ya que estoy por acá cerquita al mar, mirando la marejada, siempre obviamente con su sana distancia, desde un lugar seguro, se me viene ese timita a la cabeza, El Navegante, por favor. Ya pues, un abrazo grande y que siga sonando fuerte la de los sonidos eternos. Chaito.
0: Qué bueno escucharte aquí, que Nacho. La verdad es que yo también tengo una afición bien respetuosa, pero profunda también, con las marejadas. He tenido la mala costumbre, en muchos casos, de salir a caminar cerca de las marejadas, no por el hecho de arriesgarme, sino también para contemplar la fuerza del mar, la vida que tiene este. Entonces, al menos a mí me genera un efecto emocional también de recogimiento, de sentirse pequeño, de sentirnos ínfimos frente a la fuerza de la naturaleza, que cuando quiera nos saca de este espacio. 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Hay otro pedido que se me ha quedado a Jova. Es el pedido de Leo de Puerto Montt. Dice: soleado y frío Puerto Montt. Cuando me escribió hace un ratito, yo creo que ya a esta altura debe estar más oscuro. ¿Quieres escuchar de Rat? Giving Yourself Away. Dale, vámonos con aquello tan bien diferente. Nos vamos con Eduardo Gatti. Esto es Navegante y suena así en la cantina del rock y la buena música.

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continúa lo que usted solicitó. Nos vamos con Rat, Giving Yourself Away.

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1: Oiga, sí, pues agregue arroba Ritoque FM para saber más del acontecer de Ritoque FM, de la cantina del rock and roll también. El quien les habla también tiene Instagram, arroba Diego Bravo Rayo, arroba Diego Bravo Rayo. Ahí hace poquito hemos incursionado más en esto de hacer reels para invitarlos a esta cantina del rock and roll. Ahí pueden solicitar también temas, por supuesto, en los videos y posteos que hay ahí. Y también, por supuesto, sugerir cositas para la semana. Estamos abiertos justamente a sugerencias. Oye, aquí veo, me está saliendo aquí un churrasquito pal tamayo. Oiga, el otro día tuve la suerte de comer lengüita en nogada. Abrazos a mi hermanita que se lució. No, impresionante, mi hermana. Y mira, odontóloga, psicóloga, ad honorem, por supuesto, digamos, con su escuela. Y una cocinera espectacular. Vimos en la final del mundial con lengüita en nogada, con unas sopaipillas, pero delicatessen, ¿no? Así, ese corte le dimos con su ajicito, luego su pescadito frito. No, me muero. Y sus vermucitos para bajar, vermucito con soda. Cuñadito, usted sabe,

la Manini del terror. Bueno, mañana viene mi compadre, ¿eh? Y usted sigue solicitando los pedidos a este garzón de la música. Sí, quiero volver a decir esto que hace tiempo no decía. Vamos a repetirlo, ¿eh? A ver si me ayuda. Y aquí estamos prestos para recibir sus pedidos al más 569-9618-6873. Y le dice a este garzón de la música que se va a servirse. Hace tiempo que no lo decía, vamos por acá. Hola Radio Ritoque, un saludo para todos. Ney de San Bernardo, será Neymar Jr. Me gustaría escuchar Shadow Play en vivo de Rory Gallagher, por supuesto. Gigantesco pedido que me hace usted. Abrazos para usted, Ney. Vamos contigo ahora. Por acá. Hola Diego y amigos de Clásicos al Toque. Alexis Salinas por acá para la comanda de este lluvioso martes. Manoto con pescado frito de los que el Tehues. Vendría bien un sanguchito de pescado frito a esta hora. La verdad es que estoy completamente de acuerdo. ¿Qué le echa usted? Yo la verdad es que me va a caer pesado si le echo mallito. Ah, ¿para qué le voy a decir una cosa por otra? Me gustaría ahí colocarle encima una chilena, compadre. Ahí hay que tostar por un lado también. Por un lado al menos el batido, el pan batido ahí. El que reúne a este el trozo de pescado frito, le trae el pescadito frito y luego encima su chilena o su pebrecito o las dos, pues. Ahí usted me dice si le gusta lo que estoy sugiriendo. Un abrazo y que viva el rock. Tenemos entonces a los que el Tehues. Oiga, ¿dónde está por acá? Presidente Porras. Hola, querido garzón del rock, hola, querido Jefferson. Para hoy voy con Deep Purple con el tema Rabbit Blues. Eso, que tenga un excelente inicio de semana para ustedes y para toda la familia ritoquera. El presidente Porras, 6:37. Sonó hace un ratito Deep Purple. Vamos a ver si entra por acá. Titán de Valdivia. Oye, ya. Titán, ya. Te lo voy a decir por acá. Oye. ¿Tú cachai que...? No, pues tiramos para arriba, pues. No, tú me entendí, pues. Tú me entendí, hermanito, ¿ah? Piensa que es el vinacho que me mostráis siempre cuando te escucháis el programa. Piensa que es eso. No, por ahí nos mandé a todos a acostar, po. Bueno, vamos por acá. Me dice ha estado bastante ocupado con mucho trabajo, dice Erwin. Me pareció que la final fue merecida completamente, ¿no? Por España, mucho más como equipo. Y sí, estoy de acuerdo. Vamos por acá. Dale, nos vamos con la música. A ver, Titán, arréglate, po, ¿ah? Dale, nos vamos con la música. Esto es Los que el Tehues, pescado frito. Yam, yam.

Sensacional, lo mejor de la tarde. Rory Gallagher con Shadow Play. Nos vamos ahora con el pedido del bueno de Titán. Esto es Los Tetas. 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

0: Estos fueron los Teras con Cha, Cha, Cha. Funky Muchacha. Sí, señor. Sí, señora, que me ha acompañado y nos hemos acompañado en esta tarde de rock and roll, funk, buena música también, algo de jazz también, si no me equivoco. Rock latino, por supuesto, que ha estado presente en sus pedidos que han hecho al más 569-96-186-873. Nos vamos ya a cerrar con los últimos pedidos que han llegado. Por acá me dicen, Master, un saludo desde La Canela, Puchuncaví, resistiendo este temporal y sus consecuencias. ¿Podrías colocar a Open Car de Porcupine Tree para cerrar el día? Me dice Luchito Villalón, dale, lo tenemos ahí presto a salir. Y Nachín también dejó su mensaje un poquito más al norte, allá, en Cabildo.
1: Buena, buena, Dieguito. Aunque no crea, recién conectándome. Bien. Andaba cargando el teléfono de unos vecinos, viste, que estamos aquí. La contingencia climática. Uh-huh. Oye, compadre, le quiero pedir Territorial Pissing de Nirvana. La letra dicta mucho de lo que pienso yo, hay que creer un poco. Así que, hermano, aquí estoy llegando a la casita y ya, recién abriendo el portón para entrar a dirigirme al cerro. Me queda un par de metros para llegar a la casa. Compito, un abrazo y saludo a toda la gente que está pasándolo muy mal. Abajo el fascismo, abajo este gobierno de mierda. Un abrazo, gente bella. Un abrazo, Ritoque.
0: Oiga, adscribo por completo sus palabras. Y bueno, solamente como dato, el tema que me pidió, ¿no? Es parte del álbum, ¿cómo se llama? Lo tenemos acá, Nevermind, que fue lanzado el 24 de septiembre de 1991. Es decir, está próximo a cumplir 35 añitos. Nos vamos con la música. Nos vamos con Porcupine Tree. Esto es Open Car.

Ha sido todo por esta tarde en esta cantina del rock. Sigue la sintonía de Ritoque FM. Cerramos con el pedido de Nachin. Esto es Nirvana, Territorial Pissings. Gracias por todo. Nos encontramos mañana desde las 4.

0: Por hoy las peticiones quedan hasta aquí, pero en nuestro próximo programa, Diego Bravo Rayo estará atento a tu pedido una vez más, cuando digamos, esto es Clásicos al Toque. 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